Bueno, amigos, continuamos aquí en su programa Alma del Barrio. Raulín Rodríguez con Medicina de Amor. También Prince Royce, El Amor que Perdimos. Juan Luis Guerra, 440 con La Bilirrubina. Y Cuba Swift, algo que decía Party y Fiesta. Bueno, continuamos aquí en su programa Alma del Barrio. Vamos a escuchar un poquito de mambo. Y qué mejor que Pérez Prado para que nos lance con ese ritmo. Aquí en su programa Alma del Barrio.

Bueno, amigos, continuamos aquí en Alma del Barrio. Estaban escuchando algo de Manioma Brothers, La Rumba que Yo Te Traigo. La 33, La Pantera Mambo, El Super Show de los Vázquez, El Simambo, Tito Puente, Rancancán y Pérez Prado con Qué Rico Mambo. Bueno, amigos, continuamos aquí en Alma del Barrio, ya con más o menos 20 minutos antes de que se nos concluya la tarde en este domingo. Así es que, pero vamos a continuar con la música y deleitándolos con más temas. Vámonos con algo a bailar. La Reina del Swing, aquí en Alma del Barrio.

Me encanta cuando la canción se interpone. Pero bueno, una emisora en el cielo de Andy Montañez, dedicándoselas a todos los DJs que estuvieron aquí en Alma del Barrio antes que yo y que ahora están en el cielo con mucho cariño, siempre recordándolos a mi querida Nina, a nuestro querido Gustavo Aragón, Eri López. Bueno, así es que un abrazo ahí en el cielo. Y bueno, ahora sí, amigos, lo prometido es deuda. La dueña del swing, no la reina, la dueña del swing aquí en su programa Alma del Barrio.

Bueno, amigos, esa era Albita con el tema Que me quite lo bailao. Un tema que se lo dedicamos al cumpleañero de hoy, Martín Pérez. ¡Feliz cumpleaños! Y ahora este mensaje y saludo aquí de nosotros, de Alma del Barrio. Martín, en tu cumpleaños.

Welcome to Serenata de Trios on 88.9 FM KXLU in Los Angeles and at KXLU.com for the whole world. My name is Ernesto Colin. It's a pleasure to be here with you this evening. Thank you so much for tuning in, familia. Gracias por estar con nosotros, todos los que se quedaron aquí desde Alma del Barrio a nosotros. Esta es su serenata de tríos aquí a través del 88.

Thank you so much for being part of Serenata de Trios tonight. Please take care of yourselves and come back and join us next week. This is Ernesto Colín signing off. Un abrazo y un saludo caluroso para todos ustedes. Gracias por siempre estar en sintonía de Serenata de Tríos. Cuídense mucho. Aquí terminamos este domingo, pero estaremos todos los domingos para todos ustedes. Gracias por su amistad y por correspondernos.